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Apenas habían transcurrido las primeras horas del desastre cuando comenzó a circular una noticia que devolvió el aliento a todo un país. Entre toneladas de concreto, los rescatistas escucharon un sonido casi imperceptible. Era el llanto de un bebé de apenas 18 días de nacido. Con paciencia infinita fueron retirando piedra tras piedra hasta encontrarlo con vida. Cuando salió en brazos de uno de los rescatistas, el silencio se rompió en un aplauso

0: Y ella aún abraza al niño entre los sueños que vendrán, con los ojos ya mirando al horizonte de un día más. Venezuela se levanta piedra a piedra, mano a mano, con la fe que nunca muere y el amor del pueblo hermano.
1: Pasaban los días. Las posibilidades de encontrar sobrevivientes disminuían. Sin embargo, nadie quiso abandonar la búsqueda. Entonces ocurrió otro milagro. Un niño de apenas 2 o 3 años, Cliver Morán, fue localizado con vida bajo el edificio Los Corales, Garden 1. Equipos internacionales trabajaron durante horas para liberarlo.

0: renació.
1: Mientras esperaba ayuda entre la oscuridad, una niña de 12 años decidió no rendirse. Su nombre es Fabiana. Permaneció atrapada durante más de 30 horas. Más tarde, contaría que nunca dejó de creer que alguien

En varios edificios colapsados, los rescatistas utilizaron perros especializados. Así recordamos al héroe canino Tsunami, que trabajó días y noches rescatando seres bajo los escombros. También se utilizaron cámaras y equipos acústicos para detectar señales de vida. Cada pequeño sonido detenía el trabajo de las máquinas. Todos guardaban silencio, porque podía

la opresión. Compatriotas fieles, la fuerza es la unión. Y desde el imperio, el supremo autor, un sublime aliento al pueblo infundió. Unida con lazos que el cielo formó, la América toda existe en nación. Y si el despotismo levanta la voz, seguid el ejemplo que Caracas dio.

Muchos de los voluntarios llevaban jornadas interminables. Dormían muy poco, comían cuando podían, pero nadie quería abandonar su puesto. Todos repetían la misma

medio de la incertidumbre, recordemos que ningún venezolano está solo. Hoy nuestras oraciones cruzan fronteras y abrazan a cada familia afectada. Que Dios derrame fortaleza sobre quienes sufren, consuelo sobre quienes lloran y esperanza sobre toda Venezuela. Después de la noche más oscura, siempre vuelve a salir el sol.

todos mis hermanos venezolanos, dentro y fuera de nuestra tierra. Hoy nuestros corazones laten unidos por quienes han sufrido las consecuencias de los recientes terremotos. En estos momentos, que son los más difíciles, descubrimos que la esperanza es más fuerte que el miedo y que la solidaridad es el idioma que mejor nos une. Elevemos una oración por las familias afectadas, por quienes perdieron a un ser querido, por los heridos y por todos los que hoy trabajan para tender una mano. Que Dios bendiga a Venezuela, fortalezca a su pueblo y nos conceda la fe para seguir adelante con la certeza de que unidos siempre encontraremos un nuevo amanecer.

Hoy hacemos una pausa para mirar a Venezuela con el corazón. Que el dolor que dejó el terremoto despierte en todos nosotros la compasión, la solidaridad y la fe. Oremos por nuestros hermanos afectados y confiemos en que Dios seguirá guiando el camino de un pueblo que nunca

Recordemos que ningún venezolano está solo. Hoy nuestras oraciones cruzan fronteras y abrazan a cada familia afectada. Que Dios derrame fortaleza sobre quienes sufren, consuelo sobre quienes lloran y esperanza sobre toda Venezuela. Después de la noche más oscura, siempre vuelve a salir el sol.

a todos mis hermanos venezolanos, dentro y fuera de nuestra tierra. Hoy nuestros corazones laten unidos por quienes han sufrido las consecuencias de los recientes terremotos. En estos momentos, que son los más difíciles, descubrimos que la esperanza es más fuerte que el miedo y que la solidaridad es el idioma que mejor nos une. Elevemos una oración por las familias afectadas, por quienes perdieron a un ser querido, por los heridos y por todos los que hoy trabajan para tender una mano. Que Dios bendiga a Venezuela, fortalezca a su pueblo y nos conceda la fe para seguir adelante con la certeza de que unidos siempre encontraremos un nuevo amanecer.

a todos mis hermanos venezolanos, estén donde estén, cuando una parte de nuestra tierra sufre, todos sentimos el mismo dolor, pero también compartimos la misma esperanza. Que la fe nos mantenga unidos, que la solidaridad sea nuestra respuesta y que Dios bendiga a cada familia con paz, fortaleza y un mañana mejor. Que este momento difícil nos recuerde el valor de la unidad. Hoy elevamos una oración por Venezuela y por cada persona afectada por el terremoto. Que el Señor sostenga a los que han perdido tanto, inspire a quienes ayudan y renueve en todos nosotros la esperanza de que con fe y amor siempre

medio de la incertidumbre, recordemos que ningún venezolano está solo. Hoy nuestras oraciones cruzan fronteras y abrazan a cada familia afectada. Que Dios derrame fortaleza sobre quienes sufren, consuelo sobre quienes lloran y esperanza sobre toda Venezuela. Después de la noche más oscura,

para mirar a Venezuela con el corazón. Que el dolor que dejó el terremoto despierte en todos nosotros la compasión, la solidaridad y la fe. Oremos por nuestros hermanos afectados y confiemos en que Dios seguirá guiando el camino.

Hoy hacemos una pausa para mirar a Venezuela con el corazón. Que el dolor que dejó el terremoto despierte en todos nosotros la compasión, la solidaridad y la fe. Oremos por nuestros hermanos afectados y confiemos en que Dios seguirá guiando el camino de un pueblo que nunca ha dejado de levantarse.

Recordemos que ningún venezolano está solo. Hoy nuestras oraciones cruzan fronteras y abrazan a cada familia afectada. Que Dios derrame fortaleza sobre quienes sufren, consuelo sobre quienes lloran y esperanza sobre toda Venezuela. Después de la noche más oscura, siempre vuelve a salir el sol.

mirar a Venezuela con el corazón. Que el dolor que dejó el terremoto despierte en todos nosotros la compasión, la solidaridad y la fe. Oremos por nuestros hermanos afectados y confiemos en que Dios seguirá guiando el camino de un pueblo que nunca ha dejado de levantarse.

En medio de la incertidumbre, recordemos que ningún venezolano está solo. Hoy nuestras oraciones cruzan fronteras y abrazan a cada familia afectada. Que Dios derrame fortaleza sobre quienes sufren, consuelo sobre quienes lloran y esperanza sobre toda Venezuela. Después de la noche,

Hacemos una pausa para mirar a Venezuela con el corazón. Que el dolor que dejó el terremoto despierte en todos nosotros la compasión, la solidaridad y la fe. Oremos por nuestros hermanos afectados y confiemos en que Dios seguirá guiando el camino.

hoy hacemos una pausa para mirar a Venezuela con el corazón. Que el dolor que dejó el terremoto despierte en todos nosotros la compasión, la solidaridad y la fe. Oremos por nuestros hermanos afectados y confiemos en que Dios seguirá guiando el camino de

a todos mis hermanos venezolanos, dentro y fuera de nuestra tierra. Hoy nuestros corazones laten unidos por quienes han sufrido las consecuencias de los recientes terremotos. En estos momentos, que son los más difíciles, descubrimos que la esperanza es más fuerte que el miedo y que la solidaridad es el idioma que mejor nos une. Elevemos una oración por las familias afectadas, por quienes perdieron a un ser querido, por los heridos y por todos los que hoy trabajan para tender una mano. Que Dios bendiga a Venezuela, fortalezca a su pueblo y nos conceda la fe para seguir adelante con la certeza de que unidos siempre encontraremos un

todos mis hermanos venezolanos, estén donde estén, cuando una parte de nuestra tierra sufre, todos sentimos el mismo dolor, pero también compartimos la misma esperanza. Que la fe nos mantenga unidos, que la solidaridad sea nuestra respuesta y que Dios bendiga a cada familia con paz, fortaleza y un mañana mejor. Que este momento difícil nos recuerde el valor de la unidad. Hoy elevamos una oración por Venezuela y por cada persona afectada por el terremoto. Que el Señor sostenga a los que han perdido tanto, inspire a quienes ayudan y renueve en todos nosotros la esperanza de que con fe y amor siempre es posible volver a empezar.

siempre, recordemos que ningún venezolano está solo. Hoy nuestras oraciones cruzan fronteras y abrazan a cada familia afectada. Que Dios derrame fortaleza sobre quienes sufren, consuelo sobre quienes lloran y esperanza sobre toda Venezuela. Después de la noche más oscura, siempre vuelve a salir el sol.

Hacemos una pausa para mirar a Venezuela con el corazón. Que el dolor que dejó el terremoto despierte en todos nosotros la compasión, la solidaridad y la fe. Oremos por nuestros hermanos afectados y confiemos en que Dios seguirá guiando el camino de un

todos mis hermanos venezolanos, dentro y fuera de nuestra tierra. Hoy nuestros corazones laten unidos por quienes han sufrido las consecuencias de los recientes terremotos. En estos momentos, que son los más difíciles, descubrimos que la esperanza es más fuerte que el miedo y que la solidaridad es el idioma que mejor nos une. Elevemos una oración por las familias afectadas, por quienes perdieron a un ser querido, por los heridos y por todos los que hoy trabajan para tender una mano. Que Dios bendiga a Venezuela, fortalezca a su pueblo y nos conceda la fe para seguir adelante con la certeza de que unidos siempre encontraremos un nuevo amanecer.

Venezuela con el corazón. Que el dolor que dejó el terremoto despierte en todos nosotros la compasión, la solidaridad y la fe. Oremos por nuestros hermanos afectados y confiemos en que Dios seguirá guiando el camino de un pueblo que nunca ha dejado de levantarse.

medio de la incertidumbre, recordemos que ningún venezolano está solo. Hoy nuestras oraciones cruzan fronteras y abrazan a cada familia afectada. Que Dios derrame fortaleza sobre quienes sufren, consuelo sobre quienes lloran y esperanza sobre toda Venezuela. Después de la noche más oscura, siempre vuelve a salir el sol.

Hoy hacemos una pausa para mirar a Venezuela con el corazón. Que el dolor que dejó el terremoto despierte en todos nosotros la compasión, la solidaridad y la fe. Oremos por nuestros hermanos afectados y confiemos en que Dios seguirá guiando el camino de

medio de la incertidumbre, recordemos que ningún venezolano está solo. Hoy nuestras oraciones cruzan fronteras y abrazan a cada familia afectada. Que Dios derrame fortaleza sobre quienes sufren, consuelo sobre quienes lloran y esperanza sobre toda Venezuela. Después de la noche más oscura, siempre vuelve a salir el sol.

dentro y fuera de nuestra tierra. Hoy nuestros corazones laten unidos por quienes han sufrido las consecuencias de los recientes terremotos. En estos momentos, que son los más difíciles, descubrimos que la esperanza es más fuerte que el miedo y que la solidaridad es el idioma que mejor nos une. Elevemos una oración por las familias afectadas, por quienes perdieron a un ser querido, por los heridos y por todos los que hoy trabajan para tender una mano. Que Dios bendiga a Venezuela, fortalezca a su pueblo y nos conceda la fe para seguir adelante con la certeza de que unidos siempre encontraremos un nuevo amanecer.

Recordemos que ningún venezolano está solo. Hoy nuestras oraciones cruzan fronteras y abrazan a cada familia afectada. Que Dios derrame fortaleza sobre quienes sufren, consuelo sobre quienes lloran y esperanza sobre toda Venezuela. Después de la noche más oscura,

Si hubiera nacido afuera, quizás tendría dinero, pero nací en Venezuela.

medio de la incertidumbre, recordemos que ningún venezolano está solo. Hoy nuestras oraciones cruzan fronteras y abrazan a cada familia afectada. Que Dios derrame fortaleza sobre quienes sufren, consuelo sobre quienes lloran y esperanza sobre toda Venezuela. Después de la noche más oscura, siempre vuelve a salir el sol.

todos mis hermanos venezolanos, dentro y fuera de nuestra tierra, hoy nuestros corazones laten unidos por quienes han sufrido las consecuencias de los recientes terremotos. En estos momentos, que son los más difíciles, descubrimos que la esperanza es más fuerte que el miedo y que la solidaridad es el idioma que mejor nos une. Elevemos una oración por las familias afectadas, por quienes perdieron a un ser querido, por los heridos y por todos los que hoy trabajan para tender una mano. Que Dios bendiga a Venezuela, fortalezca a su pueblo y nos conceda la fe para seguir adelante con la certeza de que unidos siempre

0: dentro y fuera de nuestra tierra. Hoy nuestros corazones laten unidos por quienes han sufrido las consecuencias de los recientes terremotos. En estos momentos, que son los más difíciles, descubrimos que la esperanza es más fuerte que el miedo y que la solidaridad es el idioma que mejor nos une. Elevemos una oración por las familias afectadas, por quienes perdieron a un ser querido, por los heridos y por todos los que hoy trabajan para tender una mano. Que Dios bendiga a Venezuela, fortalezca a su pueblo y nos conceda la fe para seguir adelante con la certeza de que unidos
1: en oración, la gaita abraza a Venezuela.

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Apenas habían transcurrido las primeras horas del desastre cuando comenzó a circular una noticia que devolvió el aliento a todo un país. Entre toneladas de concreto, los rescatistas escucharon un sonido casi imperceptible. Era el llanto de un bebé de apenas 18 días de nacido. Con paciencia infinita fueron retirando piedra tras piedra hasta encontrarlo con vida. Cuando salió en brazos de uno de los rescatistas, el silencio se rompió en un aplauso espontáneo. Aquel pequeño no solamente fue rescatado de los escombros, también rescató la esperanza de millones de venezolanos.

0: y ella aún abraza al niño entre los sueños que vendrán, con los ojos ya mirando el horizonte de un día más. Venezuela se levanta piedra a piedra, mano a mano, con la fe que nunca muere y el amor del pueblo hermano.
1: Pasaban los días. Las posibilidades de encontrar sobrevivientes disminuían. Sin embargo, nadie quiso abandonar la búsqueda. Entonces ocurrió otro milagro. Un niño de apenas 2 o 3 años, Cliver Morán, fue localizado con vida bajo el edificio Los Corales, Garden 1. Equipos internacionales trabajaron durante horas para liberarlo. Cuando finalmente salió entre los brazos de los rescatistas, el mundo entero volvió a creer que los milagros sí existen.

0: renació.
1: Mientras esperaba ayuda entre la oscuridad, una niña de 12 años decidió no rendirse. Su nombre es Fabiana. Permaneció atrapada durante más de 30 horas. Más tarde, contaría que nunca dejó de creer que alguien llegaría por ella. Su serenidad y fortaleza conmovieron a médicos y rescatistas. La esperanza también puede tener voz de niña.

En varios edificios colapsados, los rescatistas utilizaron perros especializados. Así recordamos al héroe canino Tsunami, que trabajó días y noches rescatando seres bajo los escombros. También se utilizaron cámaras y equipos acústicos para detectar señales de vida. Cada pequeño sonido detenía el trabajo de las máquinas. Todos guardaban silencio, porque podía ser la respiración de un niño esperando volver a abrazar a su familia. Esa esperanza sostuvo durante días a cientos de rescatistas.

opresión. Compatriotas fieles, la fuerza es la unión. Y desde el imperio, el supremo autor, un sublime aliento al pueblo infundió. Unida con lazos que el cielo formó, la América toda existe en nación. Y si el despotismo levanta la voz, seguid el ejemplo que Caracas dio.

Muchos de los voluntarios llevaban jornadas interminables, dormían muy poco, comían cuando podían, pero nadie quería abandonar su puesto. Todos repetían la misma frase: mientras exista una posibilidad, seguiremos buscando. Esa determinación permitió que varios seres humanos fueran encontrados con vida cuando parecía imposible.

8 días después del terremoto, cuando muchos pensaban que ya no habría sobrevivientes, apareció con vida Hernán Gil. Su rescate emocionó al mundo. Aunque no era un niño, devolvió fuerzas a quienes seguían buscando seres con vida desaparecidos. Aquella operación recordó que mientras exista un latido, nunca debe abandonarse la esperanza.

Cada niño rescatado representa mucho más que una vida salvada. Representa el futuro, representa la capacidad de un país para levantarse, incluso cuando todo parece perdido. Los edificios podrán reconstruirse, las calles volverán a llenarse de vida, pero el verdadero patrimonio de Venezuela seguirá siendo su gente. Esa gente solidaria que nunca dejó de buscar.

0: Hoy hemos conocido el inmenso trabajo de rescatistas, voluntarios, médicos, vecinos y familias que aún en medio de la tragedia decidieron no rendirse. Los terremotos dejaron profundas heridas, pero también recordaron algo que los venezolanos llevamos en el alma. Siempre encontramos la manera de levantarnos. A quienes nos escuchan desde cualquier rincón del mundo, especialmente a quienes vivimos lejos de nuestra tierra. Sabemos lo que sienten. La distancia duele. Sí, duele mucho. Duele ver las imágenes, leer las noticias, imaginar a nuestros familiares y amigos y sentir que quisiéramos estar allí para abrazarlos, ayudar con nuestras propias manos o simplemente acompañarlos. Pero no permitamos que la desesperanza ocupe el lugar de la solidaridad. Ayudemos en la medida de nuestras posibilidades. Compartamos únicamente información verificada. Apoyemos a las organizaciones serias que trabajan sobre el terreno. Mantengámonos en contacto con nuestros seres queridos. Oremos, sí, oremos mucho, para que de esta forma podamos acompañarles. Y sobre todo, recordemos que un pueblo necesita sentir que no está solo. La angustia permanente no reconstruye hogares. El miedo constante no devuelve la calma. En cambio, la esperanza, la unión y el compromiso sí pueden convertirse en una fuerza capaz de impulsar la recuperación de todo un país. Antes de despedirnos, queremos compartirles el mensaje de un joven que, aunque nació al otro lado del mundo, lleva a Venezuela en su corazón y quiere compartir su experiencia. Su nombre es Yuki Takeda, un japonés que ha demostrado un profundo cariño por nuestra gente y nuestra cultura. En el siguiente audio, Yuki nos comparte una reflexión sobre cómo evitar que la avalancha de noticias dolorosas termine afectando nuestra salud mental y física. Nos recuerda la importancia de informarnos con responsabilidad, hacer pausas cuando sea necesario y conservar la fortaleza emocional para seguir siendo útiles a quienes más nos necesitan. Escuchemos con atención lo que nos dice Yuki Takeda.
1: Les mando un mensaje específicamente a los venezolanos que están afuera de Venezuela en este momento, porque yo experimenté la misma cosa hace 15 años cuando pegó el terremoto en Japón. Y yo estudiaba en Estados Unidos. Y siendo un estudiante y estando tan lejos, no pude hacer nada y no pude ayudar de ninguna manera y me sentí tan incapaz. Yo pasaba el tiempo viendo las noticias, los videos, las imágenes y nada productivo. No pude dormir, no pude hacer las tareas, nada. Y me enfermé psicológicamente. Bueno, lo que quiero decir es, aléjense de la información un poco, aléjense de lo digital, del teléfono, y descánsense, cuídense su mismo primero. Es todo.
0: Queridos amigos, gracias por habernos acompañado en este programa especial de La Barra de Joaquín. Que la solidaridad siga uniendo a los venezolanos dentro y fuera de nuestras fronteras. Que nunca nos falte la fe para creer que los días difíciles pasarán y que, así como tantas veces en nuestra historia, Venezuela volverá a ponerse de pie. A los rescatistas que arriesgaron sus vidas, a los médicos, enfermeros y voluntarios, a quienes donan alimentos, medicinas y dan consuelo, y a las familias que continúan esperando, nuestra oración y nuestro abrazo. Que Dios reciba a quienes partieron, fortalezca a quienes sobreviven y bendiga a Venezuela. Dani Recovery y quien les habla, Joaquín Ríos, les damos las gracias por habernos acompañado en esta edición especial. Hasta nuestro próximo encuentro. Que Dios les bendiga.

Si hubiera nacido afuera, quizás tendría dinero, pero nací en Venezuela.

a todos mis hermanos venezolanos. Estén donde estén, cuando una parte de nuestra tierra sufre, todos sentimos el mismo dolor. Pero también compartimos la misma esperanza. Que la fe nos mantenga unidos, que la solidaridad sea nuestra.

respuesta y que Dios bendiga a cada familia con paz, fortaleza y un mañana mejor. Que este momento difícil nos recuerde el valor de la unidad. Hoy elevamos una oración por Venezuela y por cada persona afectada por el terremoto. Que el Señor sostenga a los que han perdido tanto, inspire a quienes ayudan y renueve en todos nosotros la esperanza de que con fe y amor siempre es posible volver a empezar.

a todos mis hermanos venezolanos. Estén donde estén, cuando una parte de nuestra tierra sufre, todos sentimos el mismo dolor. Pero también compartimos la misma esperanza. Que la fe nos mantenga unidos, que la solidaridad sea nuestra respuesta y que Dios bendiga a cada familia con paz, fortaleza y un mañana mejor. Que este momento difícil nos recuerde el valor de la unidad. Hoy elevamos una oración por Venezuela y por cada persona afectada por el terremoto. Que el Señor sostenga a los que han perdido tanto, inspire a quienes ayudan y renueve en todos nosotros la esperanza de que con fe y amor siempre es posible volver a empezar.

Hacemos una pausa para mirar a Venezuela con el corazón. Que el dolor que dejó el terremoto despierte en todos nosotros la compasión, la solidaridad y la fe. Oremos por nuestros hermanos afectados y confiemos en que Dios seguirá guiando el camino de un

En medio de la incertidumbre, recordemos que ningún venezolano está solo. Hoy nuestras oraciones cruzan fronteras y abrazan a cada familia afectada. Que Dios derrame fortaleza sobre quienes sufren, consuelo sobre quienes lloran y esperanza sobre toda Venezuela. Después de la noche más oscura,

todos mis hermanos venezolanos, estén donde estén, cuando una parte de nuestra tierra sufre, todos sentimos el mismo dolor, pero también compartimos la misma esperanza. Que la fe nos mantenga unidos, que la solidaridad sea nuestra respuesta y que Dios bendiga a cada familia con paz, fortaleza y un mañana mejor. Que este momento difícil nos recuerde el valor de la unidad. Hoy elevamos una oración por Venezuela y por cada persona afectada por el terremoto. Que el Señor sostenga a los que han perdido tanto, inspire a quienes ayudan y renueve en todos nosotros la esperanza de que con fe y amor siempre es posible

medio de la incertidumbre, recordemos que ningún venezolano está solo. Hoy nuestras oraciones cruzan fronteras y abrazan a cada familia afectada. Que Dios derrame fortaleza sobre quienes sufren, consuelo sobre quienes lloran y esperanza sobre toda Venezuela. Después de la noche...

medio de la incertidumbre, recordemos que ningún venezolano está solo. Hoy nuestras oraciones cruzan fronteras y abrazan a cada familia afectada. Que Dios derrame fortaleza sobre quienes sufren, consuelo sobre quienes lloran y esperanza sobre toda Venezuela. Después de la noche más oscura, siempre vuelve a salir el sol.

medio de la incertidumbre, recordemos que ningún venezolano está solo. Hoy nuestras oraciones cruzan fronteras y abrazan a cada familia afectada. Que Dios derrame fortaleza sobre quienes sufren, consuelo sobre quienes lloran y esperanza sobre toda Venezuela. Después de la noche más oscura, siempre vuelve a salir el sol.

dentro y fuera de nuestra tierra. Hoy nuestros corazones laten unidos por quienes han sufrido las consecuencias de los recientes terremotos. En estos momentos, que son los más difíciles, descubrimos que la esperanza es más fuerte que el miedo y que la solidaridad es el idioma que mejor nos une. Elevemos una oración por las familias afectadas, por quienes perdieron a un ser querido, por los heridos y por todos los que hoy trabajan para tender una mano. Que Dios bendiga a Venezuela, fortalezca a su pueblo y nos conceda la fe para seguir adelante con la certeza de que unidos siempre encontraremos un nuevo amanecer.